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1: Pero chica, mi amiga, ¿qué dice? 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Nah, man.
2: What we're gonna do right here is go back.
1: Yeah. 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